Sonaba el puesto número 7, Frankie Rizzardo, Shinjuku, Stand a Mix, y en el puesto número 6, Another, y los 54 Ultra, Talk to You.

Sonaba en el puesto número 5, Tomorrow, Aurora y Tom Rockland haciendo Somewhere Else, Salud Remix. Y en el puesto número 4 llega el sonido de S.U.'s Make My Day Original Mix.

0: abrimos el podio con el puesto número 3. Ahí sonaba Camel Fat y Rafael Gerardo featuring Amara haciendo Dubstep. Y el máximo debut en el puesto número 2, sampleando el Blue Monday de New World, llega Feso, Dub Dot y Sarah How Do Is Feel Extended.
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0: Bueno amigos, llegamos al final de esta edición del Dan Charsen Records. Estuvimos bajo la producción y musicalización de Hub Azenelli, conversando contigo Juan García. Segunda semana en el puesto número uno, la música de Gordo y Rainer Sonnenbill y este loco loco Stendamix. Nosotros nos reencontramos en 7 días. Chau chau.
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1: En esta ocasión nos ubicamos en un día como hoy del año 1986 para repasar los principales charts del mundo y comenzamos en los Estados Unidos dentro del Billboard Hot 100 y ahí cerquita del top 10, puesto número 11, llega la banda australiana INXS y su Why You Need. Sean todos bienvenidos a un nuevo DeLorean Chart Collection.

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1: Puesto número 7 en los Estados Unidos, un día como hoy del año 1986, dentro del New York Hot 100, puesto número 7 para Falco y su Rodney Amadeus.

Llegamos al puesto número 1, un día como hoy del año 1986 en los Estados Unidos. Llega Starship haciendo Sarah.

0: Dejamos atrás el chart norteamericano e ingresamos en Alemania. El puesto número 26 era para Grace Jones y su Pull Up to the Bumper.
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0: puesto número 5, un día como hoy del año 1986, dentro del chart alemán. Los tenemos a ellos, a los británicos de Depeche Mode y su Stripped.
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Y vamos a ir a mensajes, lo hacemos con el puesto número uno, un día como hoy del año 1986, dentro del chart alemán, la música de los Modern Talking y su Brother Louie.

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10: Comenzamos un nuevo blog. En esta edición del DeLorean Chart Collection estamos repasando los principales charts del mundo en un día como hoy del año 1986. Y en este bloque ingresamos en el UK Chart y ocupando el puesto número 21 llegan Neil Tennant y Chris Lowe y los Pet Shop Boys, Love Comes Quickly.
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0: abriendo el top 10, puesto número 10 para Sigue Sigue Sputnik, Love Me Still.
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1: Abriendo el podio, puesto número 3, un día como hoy del año 1986, dentro del UK chart, llegan ellas, las chicas de Bangles y su Manic Monday.
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Bueno, amigos, llegamos al final de esta edición del DeLorean Chart Collection. Estuvimos trabajando bajo la producción y musicalización de Hub Azenelli, conversando contigo, Juan García, y por supuesto cerramos con el puesto número uno, un día como hoy del año 1986, dentro del UK Chart, la música de ella, Diana Ross y su Chain Reaction. Nosotros nos reencontramos con un nuevo viaje en 7 días. Chau, chau.

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En el programa de hoy vamos a abrir 4 expedientes. Vamos a abrir un expediente con canciones del Electro House de la década del 2010. Vamos a abrir otro expediente con distintos covers de canciones de rock originalmente, pero bueno, realizadas en electrónica de la década de los 2000. Vamos a abrir un especial de Erasure, imperdible. Pero vamos a abrir con un especial, expediente mejor dicho, con Eurodance de culto. Vamos a escuchar distintos proyectos del Eurodance, como Thalesa, Logic Beat, Karin McDonald, Proyecto Garfield, entre otros. Así que vamos a abrir este expediente con el Proyecto Garfield, haciéndonos Cool Cat con su versión Club Mix.

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0: Hola chicos, ¿qué tal? ¿Todo bien? Soy Galvo de Irlanda, tengo nuevo single, Leave the Light On. Gracias por todo, FM de Loren de Buenos Aires, Argentina. Gracias.
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11: Un saludo muy especial a la emisora FM de Lorean 91.9. Somos Cumbia Africa.
12: Lina Rojas y Leonardo Gómez Hattin, estamos muy emocionados por el recibimiento que ha tenido la canción Morenita Sola entre los oyentes de Lorean 91.9. Gózatela.
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14: Llegó el momento de abrir el expediente dedicado a Erasure, en el cual vamos a repasar grandes éxitos como A Little Respect, Chains of Love, All Amour, Stop, entre otros. Pero vamos a abrir el expediente con un hitazo de ellos. Vamos a abrir con Sometimes, con su versión Extended Mix.

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0: décadas pasadas, pero llevados a la electrónica de la década de los 2000.
1: Vamos a escuchar proyectos como Global DJs, Guru Josh Project, Paquito, entre otros. Y vamos a abrir este expediente con Royal Gigolos haciéndonos California Dreaming.

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Y así abrimos otro expediente con la temática Grandes Canciones del Electro House de la década de los 2010. Vamos a escuchar a artistas como Calvin Harris, Rihanna, Cigala, David Guetta, Basic Element, entre otros. Y vamos a abrir este expediente con David Guetta feat. Chris Willis haciéndonos Would I Lie to You con su versión Club Mix.

0: Y así vamos cerrando este expediente dedicado a grandes canciones del Electro House de la década de los 2010. Vamos a cerrar con DJ Tiesto, Jonas Blue y Rita Ora haciéndonos Ritual con el remix de Benny Benassi and BB Team Extended Mix. Muchísimas gracias a todos por acompañarme nuevamente en este programa que se llama Expediente Mix. Muchísimas gracias a mi querido amigo Java Zenelli, que me acompaña como siempre en la producción, musicalización, y quien les habla, Martín Campos DJ. Chao, nos vemos, hasta la próxima.
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3: Hola, hola, ¿qué tal? ¿Cómo están? Bienvenidos a la edición número 603 del Salem Records Classic. Este repaso por la mejor música discoteca de los 80 y los 90, sonando a través de FM DeLorean 91.9 en Buenos Aires, Láser FM desde Punta del Este, Uruguay. Estamos sonando en la 87.9 Radio Municipal de Carpintería en la provincia de San Luis, bajo la producción y musicalización de Hub Acemeli, conversando contigo Juan García. Y hoy haremos conversiones extendidas de grandes bandas del synth pop de los 80. Llegan ellos, Neil Tennant y Chris Lowe, Pet Shop Boys, y este número uno, Western Girl, en esta versión Dance Mix. Sean todos bienvenidos a un nuevo Salem Records Classic.

Pasaba Erasure de Circus, Very Bad Rider Mix, y sigue otro tema de 1987, ahora con ellos, Depeche Mode, Nothing, Sip Hot Mix.

0: cerraba este bloque Information Society y su versión del hit de ABBA, Lay All Your Love on Me, Metal Mix. Quédate que ya viene el bloque Z95.
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abrían el bloque Z95 los Lonely Tunes y su Just As Long As I Got You, Broken Cloud Mix, cover de los 101, y sigue The Beatmaster featuring NC Merlin, Boys in the House, Extended.

Se van los High Tech Trade de featuring MC Young Rock y uno de los grandes temas dance de 1990, Come On and Dance Club Mix, y sigue MC Zar and the Real McCoy y su Cut the Sea.

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10: Abrimos este bloque con los Business y su Get Into Trends Euro 12 pulgadas inch.

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Pasaba a capela y su gran número 1 en el UK chart en el año 1994, Move On Baby, Razor Mix, y sigue un hit de 1995 a cargo de Technotronic junto a Jackie Kay, Moving to the Rhythm Club Mix.

Pasaba Underworld, Born Sleepy y cierran este bloque los Chemical Brothers Block Rocking Beats Prescription Beat Mix. Don't stop.

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0: abría este último bloque el alemán Sash junto al ecuatoriano Rodríguez y este himno de 1999, Adelante, y ahora llega LTV, 9 PM, Reload.
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0: Se iba Inner City, la versión 1999 de Good Life 99, La Buena Vida, Tommy Onyx Barcelona Mix, y llegamos al final de otro Salud Record Classic. Durante 3 horas repasamos la mejor música discoteca de los 80 y los 90. Estuvimos bajo la producción y musicalización de Hub Azenelli, conversando contigo Juan García, y cerramos con este hitazo del año 2000, Fragma, Tocas Miracle Club Mix. Nosotros nos reencontramos en 7 días. Chau chau.
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2: Hola, hola, ¿qué tal? ¿Cómo están? Bienvenidos a la edición número 555 del Salem Records Classic. Este repaso por la mejor música discoteca de los 80 y los 90 a través de FM DeLorean 91.9 en Buenos Aires, Láser FM en Punta del Este, Uruguay. Estamos en la 87.9 Radio Municipal de Carpintería en la provincia de San Luis, a través de Radio Noticias Web 105.7 desde San Bernardo, provincia de Buenos Aires, y estamos sonando en Radio Fan 103.9 en Buenos Aires, bajo la producción y musicalización de Hub Acenelli, conversando contigo, Juan García, y amigos con las chicas de Banana Rama y este clásico de los Shocking Blues, Venus, en esta versión Extended Club Mix. Sean todos bienvenidos a un nuevo Salem Records Classic.

0: Ahí pasaban Mela y King haciendo Respectable y sigue Paula Abdul, Knock It Out, Extend the Mix.
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0: cierra este bloque el primer hit y el más importante en la carrera de Lonnie Gordon, Happening All Over Again, italiano House Mix.
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abría este bloque de Tenutrone, Move That Body, 12 pulgadas mix, y sigue The Kanye Left y un himno de 1990, Last Train to Transcentral.

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1: Se va Enigma haciendo Mea Culpa parte 2, Orto 2 Mix, y siguen los Electronic Disappointing A0A State Mix.
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0: Abrimos el esperado bloque Energy con dos de los mejores remixes del legendario DJ David Morales. Pasaba You Too Lemon, Bad Yard Club Mix by David Morales, y sigue Mariah Carey, Green Lover, Death Tribal, David Morales Mix.
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0: Pasaban Black Box, Not Anyone, Joy T, Vanelli Mix y cierra este bloque Sanskrit, Broken English, Slant Vocal Mix.
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abría este bloque Janis Jackson haciendo Pleasure Principle, Debbie Morales, Legendary, Club Mix, y sigue Gloria Estefan desde los Juegos Olímpicos de 1996 y el remix de Rich a cargo de Pablo Flores Remix.

0: Pasaba Madonna desde la película Evita con Don't Cry For Me Argentina, Miami Spanglish Mix, y cierra este bloque Mark Almond Other Non-Eric Remix.
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0: abría este bloque el número 1 en 1997 a cargo de Olive, You're Not Alone, y sigue Jamiroquai, All Right, Todd Terry, In-House Mix.
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Bueno, amigos, llegamos al final de otro Salón Record Classic. Durante 3 horas repasamos la mejor música discoteca de los 80 y los 90 bajo la producción y musicalización de Hub Azenelli. Conversando contigo, Juan García, y hoy cerramos con Tom Jones junto a los Mousty haciendo Sex Bomb en esta versión Peppermint Disco Radio Mix. Nosotros nos reencontramos en 7 días. Chau, chau.

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2: Abrimos un nuevo Buenos Aires Mix. Estamos en FM DeLorean 91.9 en Buenos Aires, Argentina, y en Duplex con FM Láser de Punta del Este en Uruguay y la 87.9 Radio Municipal de Carpintería en la provincia de San Luis. Durante dos horas vamos a repasar los clásicos de este siglo dentro del indie rock, el Britpop y todos los subgéneros que nos dio el rock en este siglo, y también la música alternativa, electrónica y el synthpop. Y como siempre, vamos a tener algún clásico de los 80 o los 90s y algún tema en vivo o alguna rareza. Hacemos este Buenos Aires Mix en la conducción, quien te habla, Fernando Carballa, producción y musicalización, Java Zenelli. Y hoy arrancamos así. Abrimos este bloque con Inhaler desde su álbum Cuts and Breezes del año 2023 haciendo Dublin in Ecstasy.

0: pasaban los The Rapture, también desde su segundo álbum del año 2006 con The Sound. Y seguimos con más trabajos de segundos discos de bandas indies. Llegan unos niños mimados de Buenos Aires Mix, son los Working Men's Club, desde su disco Fear del 2022, haciendo 19, o sea, 19.
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pasaba The Mission, Keep It in the Family. Y seguimos con la banda de Las Vegas, sí, The Killers, y este cover de los Joy Division, Shadowplay.

0: se iba Lenny Kravitz haciendo Black Velvet Chin. Y nos vamos ahora al 12 pulgadas de hoy con los Duran Duran desde su disco Big Thing de 1989, sonido vinilo para Do You Believe in Shame.
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nuestro segmento de covers, hoy llegan versiones muy tranquilas. En este caso, con Whistler featuring India Rose haciendo Missing, el gran clásico de los Everything But The Girls. Sigue ahora una de las chicas de las Destiny Child, Mutia Buena, y su versión del clásico de Tracy Chapman, Fast Car.

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El Soul Out de hoy viene cargado de synth-pop. Pasaban recién los Depeche Mode desde su show en el Club Ciudad de Buenos Aires en el año 2009 y ese gran tema, ese temazo que es Behind the Wheel. Y ahora viajamos a Dresden en Alemania, año 2007, para ver, para escuchar a los Camouflage y este himno de los 80, Love is a Shield.

se iban los Gorillaz junto al legendario bajista de los New Order, Peter Hook, haciendo Aries. Siguen los Kaiser Chiefs con Target Market.

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12: Abrimos este bloque con el líder de Rammstein. Sí, hablamos de Lindemann haciendo Praise the Lord.
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0: con No Reason. Llegamos así al final de otro Buenos Aires Mix. En la conducción, quien te habla, Fernando Carballa. Producción y musicalización, Java Zanelli. Y hoy cierra Garbage y una versión bien arriba de Cherry Leaves en su Mauve's Dark Vocal Mix. Hasta la próxima.
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2: Arrancamos, comenzamos el Tribal del día de hoy. Y lo vamos a hacer con bandas nuevas, con sonidos nuevos. Sonidos nuevos de porque son bandas nuevas, pero en realidad los sonidos te vas a dar cuenta que le vas a ir encontrando. Algunos lo van a sentir para un lado o para otro, digo, más parecido a una cosa u otro, depende de lo que cada uno está acostumbrado a escuchar. Pero decidí arrancar con eso, con algunas bandas nuevas que siempre traemos, que siempre tenemos acá en Tribal, en diferentes momentos del programa. La otra vez hasta terminamos cerrando también con bandas nuevas. En este caso decidí abrir con ellas. Los primeros que elegí son The Heavy Minds, una banda, podemos decir, de blues rock, de heavy con tintes psicodélicos. Es un power trio de Austria. Sí, sí, de Austria. Uno no los tiene en el mapa musical como los más rockeros, pero hay rock en todas partes. Algo de ese rock clásico con tintes psicodélicos de finales de los 60s, algo de los 70s, tranquilamente te va a llevar para ese lado. The Heavy Minds, de su disco debut del año 2015, Treasury's Cost, así se llama ese disco. El tema para abrir el Tribal del día de hoy se llama Rivers. Bienvenidos a Tribal.

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1: Continuando en la apertura musical del Tribal del día de hoy, nos vamos para Inglaterra, nos vamos para el Reino Unido. De ahí son The Blinders. Pero a mí me hace acordar mucho, obviamente, al sonido de indie rock inglés más venido a estos tiempos, tipo Arctic Monkeys, por ese lado tranquilamente me llevan los Blinders. Bandas nuevas que me gusta a mí buscar, hurgar, revisar. Siempre hay muchísima música y hay tantísima que no llega y que no pasamos acá porque no tenemos ni el tiempo para poder hacerlo. Pero hay muchísima para seguir buscando, y si no tendríamos que hacer un programa exclusivamente nada más de grupos nuevos, de bandas nuevas. The Blinders, te decía, del año 2016. El tema se llama Swing.

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1: Para terminar de abrir el Tribal del día de hoy, The Beat Flux, The Beat Flux, así se llamaría, así se escribiría. Con base en Londres, en el Reino Unido, se presentan ellos como un proyecto musical global que tiene como ideólogo, como cabeza de esto, a un histórico presentador de radio de rock, y que junto a otros músicos, en este caso de origen brasilero, se trasladaron, hicieron todas las bases de todo. Tiene un sonido muy noventas, da muy grunge, da, lo escucho y me hace acordar rápidamente, pienso en Soundgarden. Mucha fuerza, mucha energía, te decía, banda con músicos brasileros, pero en este caso ya instalados en Londres, como una coproducción. El tema se llama Bleeding Myself, de Beat Flux. Prestale atención porque está buenísimo. En Tribal, ya lo sabes.

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1: Momento de escuchar ahora a la histórica banda de David Byrne. Estamos hablando de los Talking Heads. Y este tema, que no es de los Talking Heads, fue grabado por ellos y versionado en 1978 para lo que sería su segundo disco de estudio llamado More Songs About Buildings and Food, grabada con Brian Eno como productor en las Bahamas en ese momento. Otras épocas, de otra manera. Parte de lo que sería la New Wave. Igual es un tema que, paradójicamente, bueno, en su momento David Byrne había declarado algo así como coincidencia o conspiración. Porque al mismo tiempo que los Talking Heads grababan esta versión y la sacaban, ahí nomás pegadito, Fogat hacía la suya, Brian Ferry también y Level Helm también. Este es un tema original de 1974 del cantante Al Green y del guitarrista Mabon Hodge. Llévame al río, Take Me to the River. Es el tema original de Al Green, en este caso versionado por los Talking Heads. Eso es lo que suena ahora acá.

0: ¿Recuerdas cuando prometí hacerte talco?
1: Sí, sí, pero no lo harás, ¿verdad?
0: No, mentí.
2: Y nos quedamos en este ritmo melodioso y armónico, pero nos vamos de los Estados Unidos y nos vamos para el Reino Unido. Más precisamente nos vamos a Escocia, porque de ahí, de Escocia, es esta banda de indie rock llamada Travis, exitosísima en su momento con ese álbum llamado The Invisible Band. Los Travis, y este bonito tema, esta bonita melodía musical llamada Walking in the Sun, fue lanzado en un disco recopilatorio llamado Singles, y este fue el único tema nuevo incluido en ese disco recopilatorio, te decía, llamado Singles, de los Travis. Walking in the Sun, sonido de indie rock escocés clásico ya a esta altura.

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1: Momento de escuchar a ellos, a los más grandes, a los más históricos, a los que dieron el puntapié inicial para que la música tomara esta forma. Desde ahí hasta acá fue cambiando, seguro. Pero cuando aparecieron ellos, hicieron que todo mutara, que todo cambiara. Estamos hablando de los Beatles. Y en este caso, de su disco editado en 1970 llamado Let It Be. Este tema se llama For You Blue, escrito por George Harrison para su esposa Patty Boy, que ya sería al fin y al cabo el tema de muchas de sus canciones de amor, como por ejemplo It's All Too Much y posiblemente Something también, ¿no? For You Blue terminó siendo el single de la cara B del tema The Long and Winding Road en los Estados Unidos, y también terminó siendo el track número 11 del último disco de los Beatles, Let It Be, así te lo estaba contando recién. En la grabación de este tema, prestar atención ahora cuando empieza a sonar, en la grabación de este tema, John Lennon toca una lap steel guitar, un instrumento de la familia, obviamente, de las guitarras, de las steel guitar, que se lo puede encontrar en la música hawaiana o en la música country. Prestar atención, vas a escucharlo. Y también toca notablemente bien, ¿no? Suena muy lindo la técnica del slide, la guitarra slide. En un momento vas a escuchar de que George Harrison hace unos comentarios. Se escucha una voz ahí de fondo y hace unos comentarios en la canción. Dice Go Johnny Go durante el solo de John Lennon. Un tema que originalmente fuera grabado en 1969 y el título era George Blues. Al final, cuando se pensó en el lanzamiento del disco, se lo rebautizó y quedó con este nombre definitivo, For You Blue. Los Beatles es lo que suena ahora acá. En Tribal.

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1: Momento ahora de que lleguen ellos, esos tipos que todavía están vigentes, grabando, tocando, los tipos con más onda, sin ningún lugar a dudas. Estamos hablando de sus majestades satánicas, estamos hablando de los Rolling Stones. Y un tema de su disco debut, del año 1964. Ese disco que llevaba por nombre el mismo de la banda, de Rolling Stones. Un disco que tiene interpretaciones de canciones tradicionales de rock and roll, de rhythm and blues, de músicos estadounidenses, generalmente negros ellos, pero donde le daban otra vuelta de rosca. A eso voy yo siempre. Escuchabas el rock and roll que ya existía antes, el rock and roll tradicional. Vinieron tipos como los Beatles, le dieron otro toque, le dieron otra vuelta, hicieron música pop, música popular, llegaron a masas. Vinieron los Rolling Stones, ahí pegaditos, y hicieron este estilo de rock también, de otra manera, otra vuelta de rosca, esa pincelada británica que marcó la diferencia, creo yo, para mí. Te decía, grabado, editado en 1964, el álbum debut de los Rolling Stones, y en este caso, el tema que va a sonar es I Just Want to Make Love to You, un tema original escrito por Willie Dixon, una canción de blues de 1954, grabada por primera vez por Muddy Waters en ese año. En el 54. En el 61, este mismo tema lo versionaría Etta James. Lo grabó para su disco debut, llamado At Last, en 1961, te decía. Y en 1964, los Rolling Stones lo hicieron y formó parte de su disco debut. I Just Want to Make Love to You. De esos primeros Rolling Stones, jovencísimos. Y esto es lo que ellos hacían al principio. Todo un disco, imagínate, los Rolling Stones, pará, pero un tema fue de ellos. Había un tema que era de ellos en este disco debut llamado Tell Me, escrito obviamente por Jagger y Richard. Esa composición musical que ha perdurado hasta el día de hoy. En Tribal te hacemos escuchar música de 1964. Es más, de 1954. Originalmente escrita y grabada. En este caso, la versión de los Rolling Stones. I just want to make love to you.

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0: 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Corría el año 1998 y en ese momento el guitarrista y líder también de una banda tradicional del grunge decidía abrirse camino, abrirse paso en su carrera solista y editaba su primer disco en solitario. Estoy hablando de Jerry Cantrell, guitarrista y también vocalista justo a Lainey Stanley de los Alice in Chains. Te contaba entonces, en 1998 Jerry Cantrell publica su primer disco solista llamado Boggy the Pot, disco que contaría con la colaboración de los antiguos componentes de Alicia. En el disco también terminan colaborando Rex Brown de Pantera, Les Claypool de Primus, Norwood Fisher y también Angelo Moore de Fishbone. Lo que va a sonar ahora es el primer corte de difusión, el tema conocido de ese disco solista de Jerry Cantrell, editado en 1998, te decía yo, llamado Boggy the Pot. El tema es Cut to Yen.

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1: Corría el año 1987 y en ese año debutaba con su disco los Jane's Addiction, la banda liderada por Perry Farrell. Y lo extraño es que el disco debut de la banda era un disco en directo, grabado en directo, como si estuvieran tocando en vivo. Toda la banda completa, derecho. El segundo álbum de la banda, que llevaba por nombre Nothing Shockings, un año después, en 1988, sí, sería un álbum grabado en estudio. Pero el primero, el álbum debut de los Jane's Addiction de 1987, que llevaba por nombre, el mismo nombre de la banda, Jane's Addiction, te decía, grabado en directo, un 26 de enero de 1987, en el Roxy de Los Ángeles. Y de ahí vamos a escuchar el tema que abría ese disco, Trip Away. Cuando vos ponías el álbum debut de los Jane's Addiction grabado en directo, arrancaba de esta manera.

Lo que va a sonar ahora es del álbum No Code de los Pearl Jam del año 1995, editado en el 96. El tema no es un tema conocido, no es un tema que pasen siempre en todos lados. El tema se llama Habit, publicado también como el lado B del single Who You Are, escrita por Eduardo Vedder. Sonido furioso, rabioso, el de los Pearl Jam de mitad de los 90.

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1: Nos vamos ahora para la zona de San Antonio, en Texas. Allá por el año 2003 se formaba esta banda de rock estadounidense llamada Nothing More. Una banda que, para catalogarla, dicen distintas cosas. Dicen rock alternativo, hard rock, rock progresivo, metal progresivo. Hay de todo, porque tienen temas que suenan de distintas maneras. Algo de rock industrial. Está todo por ahí, todo mezcladito. En este caso, del año 2017, el tema que terminaría siendo el single de promoción de su disco The Stories We'll Tell Ourselves. El tema en cuestión se llama Don't Stop. La banda es Nothing More. Y eso... sí, eso también suena acá en Tribal.

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3: 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Te quería presentar el bloque Indie Under acá en Tribal.
2: Bloque Indie Under acá en Tribal. Y lo que va a empezar a sonar es una banda de La Plata llamada De Hojas Secas, pero de como THE, como si fuera Los Hojas Secas. ¿Sí? Hojas Secas se llama la banda. El tema es Convidé, es de su disco llamado Ya no importaba qué dirán en el barrio, y tiene un sonido que por lo menos a mí en cuanto al sonido de guitarras me da medio Strokes, así como descontracturado, como desganado, como desarrapado, medio onda de Strokes, y el estribillo se me pegó, así que por eso lo traemos y por eso suena ahora acá. Hojas Secas, el tema es Convidé, bloque Indie Under acá en Tribal.

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1: Continuando en el bloque Indie Under, tenemos ahora mucha más melodía y en este caso femenina. María Pien se llama ella y lo que te traemos es un pequeño disco con solamente 6 tracks, pero que en realidad engloba solo 5 temas. Este EP se llama Una Película y lo que va a sonar es el tema que le da nombre justamente a ese pequeño disco. María Pien con un recorrido ya dentro de lo que es el circuito under de la Capital Federal, con algunos trabajos editados en forma independiente. Eso es lo que suena ahora para cerrar este bloque Indie Under. María Pien, Una Película.

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1: Lo que va a empezar a sonar ahora son Transplants. Así se llama la banda, una especie de supergrupo de música alternativa, de punk rock y de hip hop, todo eso junto mezclado. La banda se llama Transplant y, por ejemplo, está el cantante de Rancid en esta banda, Tim Armstrong. Está Robert Aston también, que es un rapero estadounidense. Está Travis Barker, que es el baterista de los Blink-182. Y un par más del mundo hip hopero que aportan para formar este grupo llamado Transplants, con esa mezcla, con base en Los Ángeles, en California, te decía yo, algo de ska punk como el de los Rancid, con algo de hip hop también por ahí. Diamonds and Guns es el nombre de este tema de los Transplants. Eso es lo que escuchás ahora, acá Tribal.

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2: 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Momento de música de los 60s, ahora en Tribal, y para eso vamos a escuchar a los Pretty Things, las cosas lindas, las cosas bonitas, sería una cosa así, ¿no? The Pretty Things, banda formada allá por 1963 en Kent, en Inglaterra, banda que tomó su nombre de una canción de Willie Dixon llamada Pretty Things de 1955, una banda pura de rhythm and blues. Aunque después también coquetearon con el rock psicodélico. Los Pretty Things, que, por si no sabías, te cuento, en la previa a formar esta banda, Pretty Things, Dick Taylor, su guitarrista principal, había estado formando parte de otras bandas, llamadas primero Little Boy Blue y después Blue Boys. Dick Taylor, el guitarrista principal de los Pretty Things, en ese momento, pequeño él, era compañero de estudios de Keith Richards y de Mick Jagger. Como estaban en la escuela, claro. Brian Jones los convoca porque estaba armando su propia banda. Y los tres se unieron a Brian Jones y a Ian Stewart. Brian Jones en ese momento les puso los Rolling Stones, allá por el año 62. Al final había muchos guitarristas en esa joven banda. Y Dick Taylor cambió para el bajo. Finalmente, 5 meses más tarde, Dick Taylor se fue de esta joven, de esta juvenil banda llamada Rolling Stones, cuando fue aceptado en la Escuela Central de Arte y Diseño de Londres. Es lo que son las vueltas de la vida. Años más tarde, terminaría él formando su propia banda, que es esta banda llamada Pretty Things. Y de su disco debut del año 1965, vamos a escuchar el tema que abría ese disco. El tema 1 del lado 1, del lado A. Roadrunner, los Pretty Things. Música de 1965, ahora acá, en Tribal.

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1: La banda se llama I'm No Enemy, algo así como Yo No Soy El Enemigo, o algo así. Es una banda con base en Los Ángeles. Su líder es su compositor, cantante, es Mark Victor. Una banda de hard rock, coquetea con algo de lo que es el heavy metal, con un sonido denso, un sonido preciso, fuerte. I'm No Enemy se llama la banda. El tema se llama Blood and Bone, sangre y hueso. ¿Y cómo es la cabeza de cada uno, no? Porque, disculpen si por ahí me voy de tema, pero yo pienso en algo o viene una idea a mí y mi cabeza no para. Mi cabeza no para nunca, jamás, jamás. Creo que cuando me voy a dormir nada más, pero si no, no para nunca. Entonces pienso, y me quedé con eso, I'm No Enemy o No Soy El Enemigo, y me acuerdo de muchas cosas que por ahí se dicen en la cuestión esta de feminismo por un lado y la contra. Y no estoy buscando enemigos, ni mucho menos. Pero viste esa cuestión de que a veces terminan diciendo, no, bueno, pero todos los hombres al final nos marcan como que somos los enemigos y nos quieren matar y todo. No, nadie dice eso. O por ahí algunos sí. En ese punto obviamente no estaré de acuerdo. Hay cosas en las que estoy de acuerdo más o menos con el feminismo, con las movidas feministas. Creo que hay formas para reclamar y que tienen un justo reclamo en muchísimos casos. Y hay de todo, siempre hay de todo. Hace poco de vuelta la noticia de que encuentran otra piba sin vida. Primero desaparecida y después sin vida. Y la verdad que no importa cuándo escuches este programa, porque esto que te estoy diciendo es algo que no sucedió ahora o hace un par de días o hace unas semanas. Sucede permanentemente y no deja de pasar. Yo entiendo que es complejo el tema y que muchas veces algunos se ponen muy mal, se brotan, se exasperan por los reclamos feministas que parecen hasta exagerados. Pero fuera de eso, no hay motivo, no hay ningún motivo para terminar con la vida de alguien. Ningún motivo. Y cuando se meten puntualmente, en el caso de las pibas, es una locura. Yo como papá de una nena, y pienso y digo, en el mundo donde estoy y en el mundo donde está creciendo, es una barbaridad. Y mi cabeza maquina y no para. Y después empezamos con los cuestionamientos. Como siempre se cuestiona a la víctima. Primero cuestionamos a la víctima. ¿Qué hacía en tal lugar? ¿Por qué la dejaron salir con esos años? ¿Y los padres dónde estaban en ese momento? ¿O por qué dejan salir una nena a esa hora? Hay que recordar que a las pibas las están matando, o a las mujeres en general, teniendo 14 años, o 30, o 50, que lo vemos en las noticias, y hay muchísimas noticias que no pasan también, que vemos que sucede en una fiesta, puede suceder en la calle, en la puerta de sus mismas casas, adentro de sus mismas casas. Y cuando se las cuestiona de, no, pero mirá cómo está vestido, mirá cómo sale a la calle, hay que recordar de que también les arrancan la vida, estén ellas vestidas con una pollera corta, o con una pollera larga, o con un pantalón largo, o tapadas hasta la cabeza. Cuando te dicen, pero ¿qué hacías ahora? Hay que recordarles de que las matan a las pibas siendo las 2 de la mañana o las 12 del mediodía. Y es una barbaridad que esto suceda. No es la edad, no es el horario, no es cómo se visten, ni en el lugar donde están. Pero hay gente que decide terminar con la vida de las pibas. Y no importa eso, no importa el horario, el lugar. Lo hacen a cualquier hora, en cualquier lugar y con cualquier ropa que lleven puestas ellas.

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1: Momento de algo de música nacional, en este caso una banda que hace un montón que estoy que la voy a pasar y no la termino pasando. Estamos hablando de los Catupecu Machu, de ese gran disco llamado Cuentos Decapitados del año 2000. Secretos Pasadizos es el tema que tiene un ritmo y después arranca palo, palo y velocidad, ¿eh? Cuentos Decapitados fue un antes y un después para la banda de los hermanos Ruiz Díaz, y en ese momento completado el trío con Abril Sosa en la batería. Catupecu Machu, te decía, de su gran disco Cuentos Decapitados del año 2000, Secretos Pasadizos.

Y busqué algo del año 2000 y me quedé acá, claro, ton, anclé por este lado. Y me voy a otro estilo musical también, en este caso el de Pez, una banda que me gusta mucho, que siempre ha sonado de manera increíble. Y en este disco en particular, editado en el año 2000, Frágil Invencible, disco que también tengo en mi poder, tenía un sonido muy viejo, muy daba a mí me hacía acordar en ese momento mucho a Pescado, ese tipo de cosas en la parte más densa, más rockera, a Pedal a Fondo. Pez, de su gran disco Frágil Invencible del año 2000, el cortito tema que va a sonar ahora se llama La Gota.

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7: Entramos al último bloque del tribal del día de hoy, al último bloque de nuestro programa. Y nos vamos con un clásico. Es lo que empieza a sonar ahora. Judas Priest, de ese gran disco publicado en 1980 llamado British Steel. Judas Priest, te decía, de ese gran disco llamado British Steel. El tema es You've Got Another Thing Coming.

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1: Me quedé en 1980 y ese año El Príncipe de las Tinieblas editaba Blizzard of Oz. Estamos hablando de Ozzy Osbourne. Ya cada vez falta menos para que termine el tribal del día de hoy. Recién pasaba Judas, ahora llega Ozzy. Y sí, así dan ganas, así dan ganas de seguir. Suicide Solution se llama el tema. Solución suicida. Y vaya si unos cuantos a veces cuando te presentan una solución, lo mirás o lo escuchás y decís, esto no es muy suicida. Pero bueno, ellos son los que mandan, son los que saben, ¿no? Ponele. Ozzy, Suicide Solution. Mientras que nos acercamos al final del tribal del día de hoy.

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1: Vos sabés que me quedaba ahí en 1980, pero dije, no, esperá, esto merece estar acá y lo tenemos que pasar, no importa que no coincida con el 80. 1978 fue el año en que esta banda, llamada Van Halen o Van Halen, edita su disco debut. Este gran grupo de hard rock estadounidense, clásico, obviamente al día de hoy, super recontra mil clásico. La banda de Eddie Van Halen, de Alex Van Halen y en ese momento de Michael Anthony también en bajo, y en ese momento el cantante era David Lee Roth, aunque en el disco decía David Roth simplemente, no decía David Lee Roth. Un disco que en su momento estaba dentro de los 20 discos más vendidos de la década del 70. Es una guarangada lo que te estoy diciendo, ¿eh? Entre los 20 discos más vendidos de la década del 70. Sin embargo, había llegado como tope en su país, en los Estados Unidos, al puesto 19 entre los discos más vendidos. Y en el Reino Unido, al puesto 34. Había sido lo más alto. Pero fuera de eso, ¡uf! La rompieron. Hoy por hoy es un super clásico este disco debut de los Van Halen. Y el tema número 6 de ese disco es el que vamos a escuchar ahora, casi en el final del tribal del día de hoy. James Crying, Van Halen, en Tribal.

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1: Ya está, llegamos al final del tribal del día de hoy. Nos vamos, un tema más, este que te presento ahora, y nos vamos. 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Más formas de escucharnos, no, ahora lo único que nos tiene que suceder ahora es que nos empiecen a escuchar, nada más, pero ya le dimos todas las alternativas, claro. Ahora lo bueno sería que nos escuchen. O no, capaz que no está bueno, qué sé yo. Nos vamos con Godsmack. Godsmack es una banda estadounidense de metal alternativo, originaria de Lawrence, de Massachusetts, formada a mediados de los 90. Su líder, cantante y principal compositor de la banda, Solly Erna. Y el tema que va a sonar ahora es de su disco debut, editado en 1999. El primer corte de difusión, el primer tema conocido, vamos a decir, con el que ellos se quisieron hacer conocer, es este tema, se llama Whatever. Una banda que, cuando arrancó y antes de obtener sus primeros temas, sus temas propios, hacía covers de Alice in Chains. Por ese lado, juega un poquitito en cuanto a la fuerza, la energía. Ten en cuenta que este es el primer tema de la banda, de 1999, te decía. Hay mucha fuerza en el tema, tiene un ritmo pegadizo. Y con ellos nos vamos con los Godsmack, Whatever. Así cerramos el tribal del día de hoy.

así terminamos el tribal del día de hoy en la producción, edición y quien elige esta música que estuviste escuchando durante estas dos horas. ¿Quién te habla? Fernando Carballa. Nos encontramos dentro de una semana.

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2: Hola, ¿qué tal? Bienvenidos a un nuevo repaso por la década alternativa de los 90s. En la producción y musicalización, Java Aceneri. En la conducción, dándote la bienvenida a Paola Echini. Y abrimos con sonido de una banda conformada por los ex Blind Melon. Christopher Tong en guitarra, Brad Smith en el bajo, el ex baterista de Pearl Jam, Dave Frazen, y Chris Sin en voz. Ellos son Unified Theory.

pasaban los Pearl Jam, Giving to Fly. Y vamos con el debut discográfico de los canadienses, The Old Lady Peace, año 1997 para Superman's Dead.

pasaba una banda muy amiga de los No Doubt, Sublime, What I Got. Y nos vamos al año 1997 con la primer banda que tuviera Alex Crapano, quien años más tarde formará Franz Ferdinand, de Karelia, Divorce at High Noon.

0: Cerraba este bloque Cake. Perhaps, perhaps, perhaps. Quédate ahí, que ya siguen más Alternative Noventas.
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0: Abrimos un nuevo bloque en los Alternative Noventas con Diego Frenkel, líder de La Portuaria junto a Terciopelados y Lauría Anderson, haciendo una hoja, una raíz.

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0: Lo que pasaba era Massive Attack desde el disco Protection de 1994, Eurochild. Y nos vamos a otro gran disco de los 90s. OK Computer de The Radiohead, Subterran, Homesick Alien.
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0: El sold-out de hoy llega desde el año 1998 en Glastonbury, con Pulp, This Is Hardcore. Y nos vamos con uno de los herederos del sonido de The Pulp, Blur, This Is Alone.
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De esta manera estamos cerrando un nuevo Alternative 90s. En la producción, como siempre, y musicalización, Java Acenelli. En la conducción y quien te espera la próxima, Paola Echini. Y hoy cerramos desde la zona sur de la provincia de Buenos Aires, más precisamente desde Temperley, desde el álbum Revolución de 1995, el segundo de Juana la Loca y Este Hombre Espacial Suicida. Hasta la próxima.

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1: Abrimos un nuevo Chart Attack, el chart en conjunto de FM DeLorean 91.9 en Buenos Aires, Láser FM en Punta del Este, Uruguay y Radio Municipal de Carpintería en San Luis a través de la 87.9 en la producción Cab Asenili, conversando contigo Juan García, y en la musicalización vos con tus votos al 11 23 91 28 17 o vía mail a 91.9@deloreanfm.com.ar y abrimos con el puesto número 40.

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11: 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Somos Cumbia África.
12: Lina Rojas y Leonardo Gómez Hattin, estamos muy emocionados por el recibimiento que ha tenido la canción Morenita Sola entre los oyentes de Lorean 91.9. ¡Gózatela!
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1: Hola, ¿cómo estás? Bienvenido. Estamos abriendo en esta oportunidad un nuevo Soul Out. Y hoy nos vamos a ir a Suecia para escuchar el MTV Unplugged de Roxette, grabado un 9 de enero del año 1993 en el Circus de Estocolmo. Y este gran himno para el comienzo. The Look.

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Lo que pasaba era un cover de la diva Aretha Franklin, I Never Loved a Man The Way I Love You. Seguimos con uno de los éxitos más grandes del dúo, grabada originalmente en el año 1987 como un sencillo navideño. Recién logró la fama al ser reeditado en el año 1990 para la película Pretty Woman, donde llegó a ser número uno en los Billboard. It Must Have Been Love.

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y vamos con dos de esos hits movedizos de Roxette, pero en versión acústica, claro. Pasaba Joyride. Lo que sigue es Dangerous.

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De esta manera llegamos al final de un nuevo Soul Out en el día de hoy, dedicado a los Roxette. Como siempre, en la producción y musicalización Hub Azenelli, acompañándote Paola Chini. Y vamos con dos del álbum Joyride, álbum más reciente de Roxette en esa época. Se va Fading Like a Flower, Every Time You Leave. Y cerramos con Perfect Day. Hasta la próxima.

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2: Hola, ¿qué tal? ¿Cómo están? Bienvenidos. Comenzamos una nueva edición del DeLorean Chart Collection. Estamos bajo la producción y musicalización de Hub Azenelli. Conversando contigo, Juan García, en esta ocasión viajamos exactamente a un día como hoy del año 1986 y comenzamos en los Estados Unidos, dentro del Billboard Hot 100, ocupando el puesto número 10, llega el Phil Collins haciendo Take Me Home. Sean todos bienvenidos a un nuevo DeLorean Chart Collection.

0: en el puesto número 6, un día como hoy del año 1986, dentro del Beautiful Hooksy, en la música de The Rolling Stone, Harland Shuffle.
1: Billboard

en el puesto número 2, un día como hoy del año 1986, en los Estados Unidos, dentro del Billboard Hot 100, la música del hombre de Minneapolis, Prince, Kiss.

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1: Y vamos a ir a mensajes, lo hacemos con el puesto número 1, un día como hoy, del año 1986, en los Estados Unidos, llegan los Pet Shop Boys, Western Girls.

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11: Comenzamos un nuevo bloque. En esta edición del DeLorean Chart Collection estamos repasando los principales charts del mundo en un día como hoy del año 1986. Y este bloque lo iniciamos en el UK Chart, ocupando el puesto número 85, Erasure, All Amour.